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0: ¡Salud!
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0: contigo.
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0: benditos Dios. Ok.
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0: Brindemos por Carlos David.
1: Oye, Carlos David, ¿cómo lo logras para tener tantas mujeres con esta cara?
2: Señor Blanco.

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1: ¿Cómo están, gente de YouTube? Estamos aquí con un nuevo video para el canal, esta vez de algo que no estoy muy seguro de si va a resultar o no, y es esto que se llama Charlie Challenge. Para serles sincero, yo no sabía ni un carajo de qué se trataba esto, pero hace dos días me han empezado a caer un montón de menciones en Twitter de Fernan hace Charlie Challenge. Y bueno, al principio, como les dije, no sabía qué carajo era, así que me metí a averiguar y me enteré de que es más o menos invocar a un espíritu para que se materialice aquí contigo y que te responda ciertas preguntas. Así que aquí estamos, y esto se juega de la siguiente manera. Tenemos aquí el tablero donde dice sí, no, no y sí, y he puesto unos lápices. Esto se juega con unos lápices, lo puede hacer cualquier persona en su casa. Entonces se supone que yo le voy a hacer ciertas preguntas a este espíritu que se llama Charlie, por algo se llama Charlie Challenge, y él me va a contestar a través del lápiz que se va a ir moviendo. ¿Cómo va a pasar esto? ¡Sepa Judas! Pero vamos a ver qué puede pasar aquí. Todos, por favor, denme sus energías y que el señor Goku nos proteja. ¡Vamos a ver si es cierto! Charlie, ¿estás ahí? Charlie, ¿estás aquí? Al parecer ha de ser un poquito tímido el cabrón. Charlie, ¿estás aquí? ¿Sí o no, maldita? ¡Oh, my God! ¡Oh, my God, calma! ¡Oh! ¡No! Debe haber una explicación lógica para esto. Pero tengo la ventana cerrada. No hay aire, o sea... A ver. Vale, vamos a tomar eso más en serio. ¿Qué le puedo preguntar a Charlie? A ver, si me empiezan a temblar las manos, ya saben por qué es esto. A ver, Charlie, ¿eres mi amigo? ¿Ay? ¿O mi enemigo? No se va a mover porque no dice bien la pregunta. Tiene que ser una pregunta que se resuelva bajo el sí o el no. Charlie, ¿eres amigo? Bueno, si no se mueve, debe de ser que sí, ¿no? Charlie.
2: ¡Oh, my God!
1: ¡Ay, qué fue eso! ¡Obra de Belcebú! ¡Dios! ¡Me quiere cerrar en el closet! ¿Cómo es esto posible? ¡Ah! ¡Oh, no puedo creerlo! ¡No puedo creerlo! ¡Charlie está conmigo! Y no sé si está enojado o no, porque lejos de decirme que no, botó el maldito lápiz. Hasta me da miedo si agarrar el lápiz o no, porque siento que esto está maldito. A ver. ¡Oh! No, tampoco, no se la crea. Quiero ver si esto es verdad. A ver, lo que más cuesta es poner. Muy bien, lo que más cuesta es equilibrar el lápiz. Bien, ahí lo tenemos. ¿Sabes qué? Voy a hacer una cosa. ¡Oh, my fucking God! Miren a quién tengo aquí. Tengo al fucking Majin Buu. Majin Buu de los huevos, esto es el ente maligno versus Majin Buu. Majin Buu, tú me cuidas, ¿no? esa cara de maldición le tiene. ¡Hasta Charlie! ¡Mira, Charlie! Si me vas a hacer algo, vas a tener que pegarte con Majin Buu. Charlie. ¿Le tienes miedo a Majin Buu? Dime que. ¡Ay, no! ¡Majin Buu, ves! Aún con esa cara de malo, no le causa miedo a Charlie. Majin Buu, has perdido tu poder. A ver, Goku, gracias. A ver, si no le tiene miedo a Majin Buu, le tiene que tener miedo al que le partió el culo a Majin Buu. Charlie, ¿le tienes miedo al Dios Todopoderoso y Supremo Goku? Creo que esto es un sí, ¿no? ¡Oh! Sí, vamos a tomar eso como un sí, carajo. Yo lo sabía. Si no puede con Majin Buu, Goku se tenía que cagar del miedo. A ver. ¡Oh, my God! Voy a guardar esto. A ver, la última pregunta. Y yo acabo esto porque ahorita no me aguanto las ganas de ir a sacar todo el miedo que tengo al baño, carajo. Va a ser una calada de este vuelo. A ver, la última pregunta. Charlie, ¿te has divertido conmigo el día de hoy? Charlie, ¿te has divertido conmigo? Eso es un sí. A pesar de que el cabrón está enojado conmigo y no es mi amigo, se ha divertido conmigo. Tal vez eso me da una pauta de que está feliz. Yo yo no quiero continuar con esto porque luego amanezco.
2: ¡Oh, my God!
1: ¡No! ¡No! ¿Qué es esto? Dijiste que sí te habías divertido conmigo. Dijiste que sí te habías divertido conmigo. Disculpen, yo dejo el video hasta acá. Sepa ustedes si le quieren dar like a esta cosa. Nos vemos hasta la próxima.

0: Charlie, Charlie, ocupo bot. Coño. Soplé de más.
1: No, ahí es el en blue.

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0: Gracias, gracias.
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Cojones, los amo. Gracias por estar aquí, de verdad. Para mí es bien importante que estén aquí. Cada uno de ustedes significa mucho para mí. Así que vamos para la foto, vengan para acá, métase todo el mundo, todo el corillo, vamos.

0: Y si andan borracho, que bueno, me ayuda.
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1: Es la 1:00
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0: La radio te informa la hora. 1:30.
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1: Ahora sí vamos a hacer una cita de Colombia. Vamos a recordar a Gran...

0: Bocina la mayor, una bulla. Los
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0: ¡Canarios! ¡Arriba Tenerife! ¡Y que viva la salsa!
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1: La radio te informa la hora. 2:30 minutos.
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1: Tres, dos, uno.
2: Buenas noches, soy Ángel Lebrón de los hermanos Lebrón. Estamos haciendo algo muy especial. Vamos a cantar un número de una gran persona, amigo, Nicolás de Chaney. Vamos a tocar Amor de Primavera, con su permiso.
3: Exactamente, para mí es un placer, don Ángel Lebrón, estar aquí con usted compartiendo esta noche, y vamos a hacer el tema éxito de Chaney, uno de los grandes éxitos, Amor de Primavera. Vaya.
4: Y qué fortuna poder compartir con los dos creadores de estas dos grandes agrupaciones, los hermanos Lebrón, Ángel Lebrón, 57 años de historia, y el maestro Nicolás Vivas, creador, fundador de Chaney, que nos ha regalado tanta alegría. Así es de que vamos a gozar.
5: Un, dos, un, dos.

0: Tremendo tema. El conjunto del amor con los hermanos LeBron.
1: Claro. De Ángel LeBron. ¿Cómo?
0: Estamos gozando, ¿ah?
1: Bueno, maestro, ahora, ¿con qué canción vamos a continuar, maestro Ángel?
2: Sassy.
0: Vamos a hacer un éxito, maestro, un éxito conocido a nivel mundial, que todo el mundo lo ha gozado, todo el mundo lo ha disfrutado. Una canción que usted hizo hace muchos años, ¿no? ¿Cuántos años ya tiene este tema?
3: Este tema en el 1971.
0: Caramba, no había nacido yo, maestro.
3: Sí, sí. Uy, muchos años. Ah, habías nacido tú,
0: sí,
3: ¿no?
0: Sí, sí, no. Estaba todavía en
3: planes. Pero estaba pensando en ti.
0: El maestro Nicolás ya la estaba bailando por allá, la estaba gozando. ¿En dónde? ¿En Puerto Rico? ¿Pero en qué lugar de Puerto Rico, máster?
4: Sí, en Puerto Rico. Lo más que a mí me gustaba para aquel tiempo de los hermanos LeBron era que él tenía su estilo, o sea, era único. O sea, tú escuchabas a los LeBron Brothers y tú sabías que eran los hermanos LeBron. ¿Y sabes lo que a mí me gustaba de Don Ángel? Que era salsa, pero el brass sonaba tipo americano. O sea, sonaba tipo Chicago, tipo Los Sustancias, y eso era lo que te digo, se distinguía.
3: Sí,
4: los hermanos LeBron era por el
3: R&B, R&B, ¿no?
4: Exactamente, ese era el truco de los hermanos LeBron. Eso a mí me fascinaba, de verdad.
3: Los americanos.
4: Sí.
3: Nos criamos en Brooklyn y ahí nació este nosotros.
4: Un buen sonido, un sonido peculiar. Eran los hermanos LeBron únicos y diferentes.
3: Sí, seguro que sí. Nos daban un traguito. O sea, de whisky, ¿no? Pues vamos a ver qué pasa por aquí. Si aquí hay un whiskycito para nosotros.
0: Si alguien tiene un whiskycito para ahí, para Ángel LeBron, para mojar la garganta un poquito,
5: aquí
0: ¿cierto?
5: Aquí va, maestro.
6: Para que afloje la mente con esas anécdotas.
5: Un poquitico.
3: Calmar los nervios.
0: ¿Tá? Seguro que sí, los nervios. ¿Eh?
3: Esto no es fácil. No es fácil.
0: De verdad, de verdad. Y el conjunto de la Morcha, Ney, también un sonido muy particular.
5: Sí.
0: Y el formato, ¿no? Formato de conjunto. Un formato que no tiene timbal.
4: Sí, yo siempre fui fanático de los conjuntos desde que quise estar en este negocio. Siempre fui fanático de Arsenio Rodríguez, pero Pacheco era mi Pacheco. Como decía, ese era el que era Pacheco, sí, porque yo seguía a Pacheco toda su vida y era de verdad un conjunto. Y Pacheco lo que tenía eran dos trompetas, ¿verdad, don Ángel? Entonces eran como cuatro y ese grupo eran ocho, creo que eran ocho músicos. Y te voy a decir la anécdota de Pacheco. Pacheco alternaba para aquel tiempo en Nueva York de todos esos clubes con los Bravos, Gran Combo, con Capo, con el que fuera, y esos ocho gatos ponían a temblar a cualquiera.
0: Sonaban como 20.
4: Sí, no, sonaban como quiera. Eran bravos.
0: Tremendo el maestro Johnny Pacheco. Le cuento que Salsa y Control, grabada ya en el 71, nos cuenta el maestro Ángel LeBron, ha sido un éxito que ha recorrido el mundo entero y hoy queremos traerlo para todos ustedes. Maestro Ángel LeBron, hágame el favor y presenta,
3: bueno,
0: este
3: si
0: tema.
3: Nos hace el placer de acompañarnos con Sassy Control.
4: Sí, sí, señor, vamos arriba.
3: Vamos.
4: Sí, señor, vamos arriba. Sassy Control con los hermanos LeBron. Vaya.

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1: Ellos se atrevieron, Junior Santiago y el Morre Romero, con cariño.

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1: Muchas gracias, muchas gracias. ¡Eh!

Yo quiero que entiendan algo. Si tú me quieres, si tú eres mi seguidor, si tú eres silvestrista, debes respetar el trabajo. Porque yo necesito hacer un show, necesito cantarle a mi gente. Si te montas tú, se comienza a formar el desorden y me toca irme temprano. Por seguridad. Yo puedo querer mucho a mis seguidores, pero si me quieren, colaboren para yo poder hacer un buen espectáculo, por favor. Yo no tengo nada en contra. Por mí, si quieres, se montan. Y si quieres, te montas. Yo no tengo ningún problema. Y todo el que se quiera montar, se monta, pero se acaba el espectáculo porque tengo que atenderlo. Si se monta uno, se pueden montar mil. Entonces, esto que está pasando en este momento es muy engorroso. Yo no quiero que el show se vaya a dañar por... Y no quiero ser culpable tampoco. Yo no quiero ser culpable. Yo no quiero ser culpable. Por mí, si se quieren montar y quieren dañar el show, problema de ustedes. Yo soy feliz que se monten y abrazarlos. Claro, tengo contacto con mi gente, pero entendamos que esto es un espectáculo. Esto es como si yo llegara al despacho del alcalde. El alcalde está trabajando y es como si yo llegara al despacho del alcalde y me sentara y montara las patas en el escritorio y le dijera: aquí estoy yo. No, hay que respetar porque ese es su trabajo y este es mi trabajo. Yo estoy trabajando aquí para ustedes. ¿Ok? Dice Reo Yo.

0: Muchas gracias.
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1: Vamos a aventarnos esta rola por mi jefe. 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
1: Yo mira para adelante, ¿cómo te ve la señora esa, mi hermano? ¿Y ahora qué vamos a hacer?
2: ¿Qué vamos a hacer? ¿Qué vamos a hacer? Lo que nosotros vamos a hacer, cantar. Vamos a ir a la redonda.

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0: seguidores.
1: Ya nosotros nos encontramos preparando la tercera producción musical. Con el favor de Dios, a finales de agosto estará la presentación, la producción en todo Colombia. Y espero que sea del agrado de todos ustedes. La siguiente canción es una canción que viene en ese álbum y quiero ponerla a consideración de todos ustedes.

aunque no nos veamos, yo los recuerdo. Yo los recuerdo por Calé, porque ustedes estuvieron con Calé desde el principio. No cuando estaba arriba, sino cuando estaba abajo. Esos son los amigos de Humo. Esta es la gente del Carmen. Estos son mis amigos, mis hermanos. Que Dios me los bendiga. El Q los lleva en el

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1: La radio te informa la hora. 8:30.
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0: ¿Vamos?
1: ¡Sí, señor!

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0: La radio te informa la hora. 12:30 minutos.
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La radio te informa la hora. 14:30 minutos. 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
1: La radio te informa la hora. 15:30 minutos.

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0: Son las 4 y 0 minutos.
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1: Muy buenas noches y muchas gracias por estar con

0: Muchas gracias. ¿Se sienten bien? Estamos comenzando.
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0: Gracias.
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2: Las anécdotas y los recuerdos hablaban mal de él. Con los ojos enterrados en el piso, sufriendo las malas jugadas de su existencia, Ramiro recorrió las calles del barrio, la misma esquina con su mismo olor. Todos los hechos lo condenaban. Sin embargo, nadie hablaba de su soledad, de aquellos años en la cárcel, de las cosas que hizo y dejó de hacer, de su eterna mala suerte. Parado en la esquina, Ramiro respondió las preguntas que jamás le hicieron. Después de todo, su único premio era la vejez, la misma recompensa que recibió su padre Carmelo, la misma recompensa que de seguro recibiría su hijo Rafael. Es una noche de mayo de 1970. Ramiro sigue en la esquina, solo como siempre.

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